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5: Magda.
0: Magda.
3: Magda.
1: Te como Magdalena.
5: Hombre, eso quiero yo para un buen polvo, que me coman bien.
0: Vale, ¿el qué? ¿El chichi?
1: ¿El sumí?
5: Todo lo que sea.
3: ¿No te lo comen bien habitualmente o qué?
5: Sí, bueno, claro que sí.
0: ¿Ah, sí?
3: ¿Tienes pareja?
5: Sí, claro.
0: ¿Y cómo es digo el que menja el chichi?
1: El Kiko.
5: Pedro.
0: El Pedro.
3: ¡Pedro!
5: El Pedro.
0: El Pedro.
5: ¡Pedro! ¡Come bien el chichi!
0: Muy bien.
3: Así lo gritas cuando te lo come.
5: O si no, grito más. Lo pasa que me calla a veces.
0: Ah, sí.
5: No te quiero decir cómo me calla, ¿eh?
0: ¿Qué te pones a la boca cuando te calla?
1: ¿Una poma?
5: Sí, sí, sobre todo poma. Parecería cerdito, pero no te digo el qué.
0: No, digas.
3: ¿Te hace mortadelo?
1: ¿Sí o no?
5: Me hace mortadelo, me pone algo de 16 centímetros en la boca.
0: ¡Dios!
3: ¿16?
0: ¿A marcada?
5: 16, sin mentirte. Se la medí una noche, 16.
1: ¡Ah!
0: ¡Wow!
1: ¿Pero no. mientras dormía?
5: Mientras dormía, no. ¿Qué narices? ¿Antes?
0: Antes, ah, vale.
5: Cuando estaba en su propósito, pues...
1: Vas dir, espera, que te la mido.
3: Espera.
0: ¿Ha acabat mai a dintre la teva boca?
5: Que sí, sí.
0: Dios, vaya marrana.
3: ¿Quieres de tragar o de escupir?
5: ¿Qué narices? ¡Qué gustazo, chaval!
3: ¿Pero eres de tragar o de escupir?
5: Mira, soy de escupir.
0: ¡Dios!
3: Muy bien. ¿Y dónde le escupes?
5: Eso es verdad, soy de escupir.
3: ¿Dónde le escupes?
5: ¿Dónde lo escupo? Pues sí, puedo en el váter corriendo una de ya, lo que pueda. Soy de escupir, la verdad.
1: Ah.
3: Escúpele
1: no,
3: a él.
1: No, pero es refereix de escupir saliva, no escupir el alefa.
5: No, no, sí, y también.
0: Todo, tú escupes.
3: Me refería a la lefa.
5: Eso sí que es verdad, eso sí que es verdad. Yo también, por eso la he pillado.
0: ¿Cómo es diu? ¿Cómo es el teu novio?
1: El Pedro.
0: El Pedro.
5: Pedro. Yo soy su Heidi.
0: ¿Está amb tu, el teu Pedro?
5: Sí, está escuchando la radio, sí, lo tengo al lado.
3: ¡Hola, Pedro!
0: Vale, pues fem una cosa.
5: ¡Hola, Pedro!
1: Hola, Pedrito. Bueno, Pedrón.
0: Posa't molt guarra i digue-li guarranades al Pedro en directe, va.
5: Venga, Pedro.
6: Dime.
5: Te vas a lavar con homo, porque luego te la como.
0: Però digues guarradades més
1: originals, que
5: no mola. Mira, en mi pueblo se dice, te la vas a lavar con homo, que luego te la como. ¿Y sabes lo que contesta el hombre? No, ¿qué? Me la lavo con tutú, que se la comen todas menos tú.
1: Ah, míralo.
0: Molt bé.
3: Pues
5: ¿a que esto no lo sabías?
0: No ho sabia.
3: No.
5: Pues ya aprendes otra cosa más.
3: A ver, yo podía vivir sin haber aprendido esto, también te digo.
1: A mí me gusta.
5: Sí, yo también, pero bueno, que son cosas buenas, oye, son divertidas.
0: Yo creo que la Magda et rebenta el llit, la manera que parla, de veritat,
1: Home, i a més...
5: Yo ya duermo en el suelo, no tengo patas.
0: Dios!
1: Mare meva. Però, Magda, tu ets de les que parla amb la boca plena o no?
5: No, si no, no tendría el Pedro a mi lado.
1: Ah, claro.
5: Bueno, creo yo, no sé, Pedro, ¿funciono bien o no? Bueno.
0: El Pedro està tontat.
1: Se la sudas, eh?
5: Sí. No, es muy cortado, es verdad, ¿eh? Pero bueno, si funcionamos o no, ¿qué tal?
2: Sí.
5: Ah, bueno.
0: Vale, vale.
3: Pedro, no te mereces que Magda te la mame esta noche, yo solo digo eso.
5: Hombre, gracias, chata, porque estábamos solitos en la casa para eso, ¿eh?
3: Ah, para eso, ¿eh?
5: no me digas, que ya lo he preparado todo bonito para, vamos, para mamársela.
3: ¿Sí? Pedro, ¿qué haces si lo haces todo tú, Magda? Pedro, que nos acomode.
5: No, que va, ¿qué dices?
3: ¿Qué hace,
5: acomoda.
3: Pedro? ¿Qué hace?
5: Pedro tiene unos lametones, vamos, que ni las serpientes sacan esas lenguas.
0: ¡Por favor!
3: O sea que de 16 vamos. Centímetros tiene la polla y la lengua.
1: ¡Hala! En plan bípeda.
5: La lengua, pues, tal y como lo hace, pues tiene que tener de 24.
0: Por favor, ah, sí, Pedro.
5: Madre dos... mía, no veas con la lengua de Pedro, però bueno.
0: Hi ha part de màquines sexuals, eh?
1: Jo he de dir una cosa, hem parlat molt del Pedro, però Magda, jo quiero que también te vendas un poco y te cuelgues medallas. Explica'ns què és el que se't dona bé a tu, el
0: les tetes.
5: Bueno, a mí me gusta mucho cuando Pedro está por el agujerito negro.
0: Wow.
1: Ah, te gusta poner...
0: Que et doni pel cul?
5: Sí, claro, ya me das. Sin hacer sexo, pues imagínate cuando lo hace.
0: Ah, mira, siempre te tapa el culo aquí estoma, ¿eh?
1: ¿Te gusta poner el chiquito?
5: Sí, suele dar mucho por culo cuando no estamos haciendo sexo, ¿vale? Yeah. No. Pero cuando lo está haciendo y lo hace, va, una maravilla.
3: Pero yo quiero que le recomendéis a alguien que no lo haya hecho nunca. ¿Qué consejos les daríais a alguien que quiera probar el sexo anal? Vosotros que estáis tan experimentados.
5: Pues si digo la verdad, es el mejor corrida que puedes tener en tu vida.
0: ¿Ah, sí? ¿Cuando te rompa el culo?
5: Buah, tremenda. Al menos para mí, ¿eh?
3: ¿Y te corres sin estimularte la vulva, solo con el sexo anal, con el metesaca?
1: ¿O te tocas?
5: No, te tienes que estimular, exactamente.
3: Ah, vale. Bueno, muy
5: bien. Te tienes que estimular, y si no, que te estimule los pezones y tal, pero
0: si
5: tienes que estimularte un poco.
1: ¿Quién edad teniu, si se puede saber?
5: Pues yo tengo 48.
0: Molt bé, en 48 anys, i aquí un polvo diari o no, Heidi?
5: Hombre, evidentemente.
0: Ui,
5: cada dia de momento, folla. Evidentemente.
0: Molt bé, un polvo diari, eh? Bueno.
1: Tiene 48 sí. Y tiene activo el chocho, eh?
0: Que flipas.
5: Hombre, no, espérate, si no lo tengo ahora, ¿cuándo lo voy a tener? ¿Con 90?
1: ¡Ara!
0: Muy bien, la Pepi.
1: Grítalo, Queen.
5: Pues lo
0: Heidi.
5: Lo tendré que tener ahora, ¿no?
0: Claro.
1: Molt bé, cariño.
0: I com és que et diu Heidi, la teva parella?
5: No, lo digo yo. Como él se llama Pedro, sí, en el trabajo que teníamos,
0: vale.
5: Era yo la que le decía a su Pedro.
0: Molt bé, la Heidi.
1: Además, tienes la voz de Heidi una mica, ¿eh? Tienes la veu así molt, sí, molt aguda. S'assembla.
5: Sí, hombre. Claro, sí, no, sí. Bueno, sí, tengo el Pedro al lado, claro.
0: Abuelito, dime tú.
5: Abuelito, dime tú. Bueno, espero que todavía no se le quede abuelito. Espero todavía.
1: Ah, espero que no facin el joc de rol aquest del Pedro abuelito i ella la niña, perquè seria una mica raro, la veritat.
3: Una mica.
5: Ahí está, ¿verdad? Mira, pone lo de la Heidi. Qué gracioso eres, me meo.
0: Abuelito, dime tú. Digas, Pedrito, dime tú, ¿eh?
5: Pedrito, dime tú, ¿verdad?
3: Abuelito, dime tú. Que sos tantos 16 centímetros.
0: Jo no sabia que la Heidi era tan guarra, de veritat.
1: Bueno,
0: pues
5: no
1: t'imagina.
5: Bueno,
1: suerte
5: que no me llamo Heidi, pero bueno, para él sí. Cuando está ahí liado, le digo, ¡ay, sí, de Pedro, que soy Heidi!
1: Es que sí que parla con la Heidi, ¿eh? Per molt que digui que no.
5: ¿A que sí?
1: Bueno, reina.
5: Bueno, que sepáis una cosa.
3: ¿Qué cosa?
5: Aparte de todo esto, que cuando fue mi cumple en mayo, ¿vale? También llamé para pegar aquellos gritos tremendos.
0: Ah, tus orgasmas.
5: Y me llevé dos entradas de PortAventura y los hemos pasado de coña
0: bé,
5: gracias tía, a vosotros.
0: Qué bé.
1: Bueno, para eso estamos aquí, para ayudarte, claro, Heidi.
0: Claro.
5: La verdad.
0: A ver, ¿cómo eran los tus orgasmas? ¿Cómo eran? A ver,
5: ¿los míos? ¿Quieres escucharlo?
0: Claro.
3: Pedro, colabora.
5: Venga. Venga, va. Pero me ayudáis, ¿no?
0: Claro,
5: un poquito.
0: Claro.
3: Pedro,
0: sí, sí. Venga.
5: Venga, va. ¡Ay! ¡Ay, sí! ¡Comienza! ¡Ay, va! ¡Ay, va! ¡Ah! ¡Ay, qué bonito! ¡Qué bonito! ¡Ay, qué sí! ¡Corro!
1: Bueno, els veïns, mare meva, perquè això...
3: ¡Me
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1: Sí, sí, no, joder, eh?
0: Collons, la Heidi.
1: Com ha acabat la Heidi?
0: Mare meva.
5: Ha terminat el cuento muy mal, ¿verdad?
0: No, no, no.
1: Pues sí, tío, pues sí.
0: Molt bé, Heidi.
5: Venga, pues gracias, chicos.
1: A ti, reina, a ti.
5: Un saludo.
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3: Hola, buenas.
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3: ¿Le podríais hacer una broma a mi marido?
0: Sí.
3: ¿Os podríais hacer pasar por unos constructores inversores que quieren que quieran comprar nuestra casa?
0: Dios.
3: Él ahora está en casa, así que le podéis llamar. A ver què us parece la broma.
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5: ¿Què?
1: Hola, buenas noches. ¿Hablo con el señor Jordi Rodríguez?
5: Sí, soy yo.
1: ¿Qué tal? ¿Cómo está usted? Mira, le llamo de Real Estate and Company. Me llamo Arnau Pons. ¿Cómo estás?
5: Hola, dime.
1: Bien, nosotros, mira, somos un sector inmobiliario bastante grande que, bueno, últimamente nos hemos estado fijando en las ubicaciones pues de Badalona y alrededores y más concretamente en su urbanización, la Vallensana, ¿correcto?
5: Sí.
1: ¿Qué tal? ¿Cómo está usted? Pues mira, me ha facilitado su número de teléfono, lo que es la presidenta de la comunidad. Entonces, bueno, lo que estamos haciendo es ofertas distintas porque queremos hacer un bloque de pisos de lujo. Y nada, lo que querríamos es ofrecerle, comprarle su vivienda.
5: ¿Y cuánto ofrece?
1: Bueno, eso sería hablarlo. Primero le tendría que pedir algunos detalles respecto a lo que son las medidas y demás. Si usted sabe de memoria cuántos metros cuadrados tiene la casa y todo.
5: Más o menos 200 metros la casa y luego el terreno, no sé si 800 metros, no, 900, no sé, por ahí.
1: 200 y 800 metros. ¿Tienes algunas otras facilidades? Como, por ejemplo, pues alrededor hay piscina, alguna cosa así que pueda asistirme de forma más golosa. Cuéntame.
5: Sí, tiene piscina también, sí.
1: Uh-huh. Vale.
5: Tiene piscina, placas solares también.
1: Vale, o sea, bueno, tiene capacidad para todas estas cosas. Bien. El rango de precios por el cual nos estamos moviendo de momento, luego habría que negociar, por supuesto, pues para ustedes, para estar todos cómodos, sería entre unos 500 y unos 700.000 euros.
5: Te estás quedando conmigo, ¿no? ¿Esto es una broma, no? ¿Algo de esto o qué?
1: ¿Perdón?
5: Sí, porque sabes perfectamente que esta urbanización no es urbanizable. O sea, que me estás pegando aquí, te estás pegando el moco aquí conmigo.
1: Oiga, disculpe, no es ninguna broma. Perdone un momento, señor Rodríguez. No es ninguna broma. Ahora bien, si usted se lo quiere tomar a guasa, adelante. Lo que le pido, por favor, es que intente respetar mi trabajo. Primero, disculpe por las horas, ya sé que es muy tarde. Estamos trabajando 24-7 para que este proyecto salga adelante. Y si usted no quiere consolidarlo, pues ya más adelante iremos de forma presencial o demás. Pero le pido, por favor, que al menos respete lo que es mi labor. Y
5: no me lo decides encima. Te estoy diciendo que si tú sabes que aquí este terreno no es urbanizable.
1: Bueno, pues estas son cosas que usted, si quiere, durante la llamada me puede comentar y nosotros ya lo trabajaremos más a fondo. Pero, por favor, le pido que no me...
5: Venga, va, hasta luego. Estoy viendo el Madrid. No me caliente la cabeza. Hasta luego.
1: Oiga, que está en la...
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2: ¿Cómo nos tenemos que ver?
1: Tequeños. Marta, atenta.
2: Sí, no sé, estic atenta jo. 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
4: Buenas noches.
2: Hola, buenas noches. ¿Tenéis tequeños?
4: Tequeños, sí.
2: Sí, vale. ¿De qué sabores?
4: Chocolate y queso.
2: ¿Tenéis tequeños de chocolate?
4: Sí.
2: Hostia. Pero eso es nuevo, ¿no? Antes no lo teníais.
4: No, pero sí tenemos tequeños de chocolate.
2: ¿Y vienen por unidades?
4: Viene la orden viene de 5.
2: De 5. Y una pregunta, ¿puedo ir a ver cómo los hacéis? Es que una vez comí en un restaurante y me encontré dentro como así, como no una cucaracha, pero algo como así como parecido, ¿sabes? Como es pequeñita.
4: Pues, estamos a punto de cerrar, puede venir, sí, pues estamos a punto de cerrar.
2: Pero, vale, pero ¿puedo entrar en la cocina y mirar a ver cómo los hacéis y todo?
4: Pues en realidad no vestimos porque el uniforme y todo, exactamente. Pues,
2: ¿y si me dejas
4: pero se hace una freidora normal? Sí, sí.
2: Una cosa, los tequeños estos de chocolate,
4: sí,
2: son tan dulces como tú.
4: Disculpe.
2: Son tan dulces como tú.
4: Pues es un tequeño con chocolate, sí, sí. Son dulces, son ricos, sí, sí.
2: Son ricos y tú también estás rico. Ay, qué risa más traviesa. ¿Cómo te llamas?
4: ¿Mm?
2: ¿Cuál es tu nombre?
4: Mi nombre es Patricio.
2: Patricio. Me gusta mucho, como la estrella.
4: Gracias.
2: A ti. Pero una cosa, si vengo al restaurante antes de que cerréis, los pequeños, ¿sí? ¿Los puedo ver cómo los haces tú, Patricio?
4: Pues yo tendría que pedirle permiso al jefe, porque es el jefe de cocina, que deje entrar a alguien a su cocina.
2: ¿Y a tu novia le tienes que pedir permiso o no tienes?
4: ¿Perdón?
2: ¿A tu novia le tienes que pedir permiso? Ay, ¿cómo te ríes, Patricio?
4: Después le tengo que pedir permiso siempre, sí.
2: Ah, ¿que tienes novia?
4: Claro.
2: A ver, bueno, yo no soy celosa. ¿Y ella? ¿Tú eres celoso?
4: No, tampoco.
2: ¿No eres celoso? Entonces, si vengo, ¿me dejas ver tu tequeño?
4: ¿Perdone?
2: Que si vengo, si me dejas ver cómo haces tequeños.
4: No sé.
2: No sé. Va, yo creo que sí. Yo creo que si se lo pides al jefe y se lo pides bien, nos dice que sí.
4: Pues ya dirá, no sé.
2: Pregúntale al jefe, va. Va, Patricio, que lo estás deseando. Mira cómo se ríe.
4: Ay, ay, ay.
2: Oye, Patricio.
4: Te permito ver.
2: Que te permito el que a ti te permito lo que quieras.
4: Sí, no, que ves que ya estamos cerrando, ya se agarró cerrando.
2: Bueno, pues espérame y vengo, no pasa nada. Si tengo moto, puedo venir a buscarte en moto.
4: Pues si quieres venir, a ver, ahí, venga.
2: Claro, es que tienes una voz muy bonita. Que tienes una voz muy bonita.
4: Nada, vale, muchas gracias.
2: De nada. Tú también eres bonito, como tu voz.
4: Nada, no sé.
2: ¿Cómo eres? Pues
4: dice que sí.
2: ¿Sí? ¿Te dejan muchas propinas?
4: Nada, no, nada.
2: ¿No? Oye, pues qué mal educada la gente, ¿no? Con lo agradable que eres.
4: Bueno, pues 15 viernes cerramos aquí, ¿vale? Pues antes de que cerremos.
2: Antes de que cerremos, vengo. ¿Y cómo te voy a reconocer, Patricio?
4: Pues soy el único que está en la puerta, va a ver.
2: Pero no estaba el jefe por ahí, porque si no está el jefe me doy prisa y pasamos rápido.
4: ¿Eh? El jefe está en la oficina, bajará ahora.
2: Está en la cocina y bajará ahora. ¿Y tú estás solito?
4: Sí, sí.
2: ¿Y qué hace un chico como tú tan solito en la puerta?
4: Pues se da prisa porque tenemos que cerrar la cocina ya, ¿eh?
2: ¿Pero luego te irás con tu novia o te irás conmigo?
4: No, no, no, yo voy con mi casa, yo voy a mi casa, sí.
2: ¿Pero tu novia está en casa?
4: Sí, yo voy a casa, sí, me esperan.
2: Ay, qué chico tan tradicional. De los hombres que ya no quedan, ¿eh, Patricio? Ojalá encontrar uno como tú. Qué risa
4: sí,
2: tan bonita.
4: No,
2: ahí
4: me esperan en casa, bien.
2: Ah, vale, vale.
4: Bueno, pues
2: bueno,
4: aquí
2: Patricio,
4: si vienes, le esperamos, ¿vale?
2: Un besito.
4: Vale, vale.
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7: Ay, de verdad, ¿cómo sois, eh? Que ha sido para dar un poquito de juego, hombre. De verdad, que si no luego os aburrís en esta vida. Así tenéis un ratito ahí de risas y de broma. Vaya tela, vaya tela. Pues eso. Que era una broma. Lo que pasa es que ya os habéis pasado un poquito, ya os ha colgado.
0: Pero no sé pasar.
2: ¿Pero nosotros de qué?
7: Es que tiene mala leche mi marido, es lo no, que sí,
0: ya.
7: Es lo que hay, lo que os habéis pasado, ¿eh?
1: No nos hemos pasado.
7: Estas cosas tan feas de mí también. Eso no vale.
1: Cállese, hombre.
0: Sí, sí que vale.
1: Sí, sí que se vale. Si no contestas, normal.
2: Pero que nos hemos pasado de qué.
0: Es que m'agradava aquesta.
1: Ja està guapa la versió
2: Ojo,
1: ¿Dónde están los girasoles? Me gustan los caracoles, por favor.
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